0: Gago, ¿eh, María?
1: ¡Ey, qué se fue! María
0: se fue, María se fue. Borrachito, ¿eh, María? María se fue, María se fue, María se fue. Pendingo, ¿eh, María? ¡Dame!

0: perdido su trote. Gracias por ese caluroso aplauso. Gracias, mexicanos. Gracias, centroamericanos. Y gracias, sudamericanos. Un que otro caribeño y un que otro europeo. Saludos. Ok, vamos a enviarle con mucho gusto y mucho cariño esto que dice, compa. Levanta la mano si cumplen años el día de hoy. Cumpleañeros, no tenemos ningún cumpleañero. Felicidades, compa. Felicidades.
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